se me ha ocurrido que por qué no, ya que llevamos dos horas tocando, también participáis, ¿no? Yo creo que la marcha del río Cuen estaba pidiendo que la silbarais. Entonces, si os parece, la vamos a silbar y nosotros os acompañaremos. Vamos a hacer un pequeño ensayo del coro de silbidos, ¿de acuerdo? ¿La sabéis todos, no? Muy bien, ¿a qué gesto? 1, 2, 3...

Bé. Vale. No está mal. Algunos tenían ganas de terminar y no han hecho la primera vuelta, tenían la segunda. Cuidado que tiene dos frases la historia. Bien, vamos a ver qué tal queda, ¿de acuerdo? ¡Vamos allá!

Bien. Bueno, parece que estáis pidiendo otra. Bien. No me quiero despedir sin antes agradecer a todos los músicos que hacen posible que la música, la gran música de cine suene como tiene que sonar, porque nos lo tomamos con mucho empeño y con mucha seriedad. A continuación, vamos a hacer una pieza fantástica, una pieza muy nueva de cine de autor norcoreano que seguro que os va a gustar.

pendiente. Rota la espalda, aún cuida y ayuda a hacer los deberes.

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1: Recta final del programa Només tu i jo. Diego Martín i Leire Martínez. Tuvo su tiempo.